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3: Estimados oyentes, un cordial saludo. En esta emisión de Croacia hoy los acompaña Alonso Águila Muñoz.
4: El gobierno de Croacia aprobó nuevos precios máximos para los combustibles. La gasolina Eurosuper bajará 5 céntimos y costará 1,61 € por litro. El Eurodiesel también quedará en 1,61 € tras una baja de 6 céntimos. En tanto, el diésel agrícola costará 1,09 € por litro. Los nuevos precios comenzarán a aplicarse desde el miércoles 3 de junio.
5: Desde el comienzo reaccionamos rápidamente y estuvimos entre los primeros en tomar medidas. Ya por tercer mes consecutivo hemos estado reduciendo, regulando o limitando los precios de la gasolina Eurosuper, el Eurodiesel, el diésel agrícola y también del gas licuado de petróleo, tanto para depósitos como para garrafas. La intervención de hoy es muy positiva porque bajaron los precios de los 5 derivados. Con esto contribuimos a reducir el costo de los energéticos y, por lo tanto, también a disminuir las presiones inflacionarias. Seguiremos regulando los precios durante el tiempo que sea necesario, informó Andrei Plenković, primer ministro de Croacia.
4: El Movimiento Patriótico presentó una declaración para crear un distrito electoral croata en Bosnia y Herzegovina. El partido, socio del HDZ en el gobierno, pide a sus aliados de coalición acordar con urgencia pasos concretos y llevar el tema al Parlamento. Según afirman, esta propuesta busca proteger los derechos políticos de los croatas en Bosnia y Herzegovina.
5: Seamos completamente claros, si esta propuesta conciliadora y constructiva tampoco es aceptada, o si a través del diálogo no se encuentran otras soluciones sistemáticas y a largo plazo que sean aceptables para los croatas y para la parte croata, queda claro que después de décadas de intentos de engañar a la parte croata respecto de lo acordado, pactado y firmado, la parte croata tiene pleno derecho a volver al estatus anterior al acuerdo. Eso significaría el regreso de la República Croata de Herceg-Bosna como parte integrante de los Estados Unidos de Bosnia y Herzegovina, algo que llegado el momento contará con todo nuestro apoyo.
3: Comunicado de Ivan Penava, presidente del Movimiento Patriótico.
4: El primer ministro Andrei Plenković también se refirió a la iniciativa y aseguró que el tema será discutido dentro de la coalición de gobierno.
5: No sabía que existía una iniciativa de este tipo en cuanto a la preocupación por los croatas de Bosnia y Herzegovina. Como pueblo constitutivo, creo que ningún gobierno croata ha hecho tanto como el nuestro en los últimos 10 años. Me parece que esto es sobre todo un intento político del movimiento patriótico por ganar visibilidad en torno al tema de Bosnia y Herzegovina y a los derechos de los croatas. Lo conversaremos dentro de la coalición para ver cuál es el sentido de la iniciativa, pero para algo que cambie en Bosnia y Herzegovina no bastan solo los croatas ni Croacia. También es necesario que las otras partes estén de acuerdo. Entiendo la intención política, pero tengo serias reservas sobre el estilo de salir públicamente con esto antes de informar a los socios.
3: Comentó Andrei Plenković, primer ministro de Croacia.
4: También se refirió al tema Dragan Čović, presidente de la Asamblea Nacional Croata de Bosnia y Herzegovina, quien estuvo en Zagreb en una reunión con la Asociación de Generales Croatas. Čović señaló que la propuesta ya ha estado sobre la mesa, pero advirtió que su aplicación requeriría cambios constitucionales y el acuerdo de las demás partes en Bosnia y Herzegovina.
5: Estoy seguro de que el gobierno de Croacia, encabezado por el primer ministro Plenković, ha hecho en los últimos 10 años un esfuerzo extraordinario para apoyar lo que nosotros buscamos en Bosnia y Herzegovina. Y hablamos de tres puntos clave: la plena igualdad de derechos del pueblo croata, la paz y estabilidad internas y el camino europeo del país. Eso es lo que seguiremos defendiendo. Esta propuesta concreta requiere una reforma constitucional y hay que tener en cuenta que para cambiar la constitución se necesita una mayoría de 2/3 en ambas cámaras del Parlamento. En otras palabras, será difícil lograrlo sin una visión similar por parte del pueblo bosniaco y del pueblo serbio. Pero como idea, está sobre la mesa desde hace mucho tiempo.
3: Sostuvo Dragan Čović, presidente del Consejo Nacional Croata de Bosnia y Herzegovina.
4: En la misma reunión con Čović participaron también Darijana Filipović, candidata del HDZ en Bosnia y Herzegovina para miembro croata de la presidencia del país, y Marinko Krešić, presidente de la Asociación de Generales Croatas. Ambos hablaron sobre la posición de los croatas en Bosnia y Herzegovina y la elección de sus representantes antes de las elecciones generales de octubre.
5: Creo que ha llegado el momento y que existe una situación política en la que también el pueblo bosniaco entiende que durante 4 ciclos electorales, al elegir a 2 miembros bosniacos de la presidencia y ocupar de hecho la posición croata, eso no trajo nada bueno para Bosnia y Herzegovina. Al contrario, hizo que el país fuera completamente disfuncional y quedara atrapado en el pasado. Creo que en este ciclo electoral ya no existirá la disposición ni la necesidad del pueblo bosniaco de elegir a los croatas su representante político, indicó Darijana Filipović, candidata del HDZ en Bosnia y Herzegovina para miembro croata de la presidencia de Bosnia y Herzegovina. La Asociación de Generales Croatas defiende el principio de unidad del pueblo croata, tanto en Croacia como en la diáspora. Nuestro mensaje es que todavía hay tiempo, quedan 5 meses, y que debería haber un solo candidato que represente al pueblo croata, comunicó Marinko Krešić, general de división y presidente de la Asociación de Generales Croatas.
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4: Dragan Primorac, actual presidente de la Federación de Taekwondo, será candidato a la presidencia del Comité Olímpico Croata. El exministro de Ciencia, Educación y Deporte es por ahora el segundo aspirante a suceder a Zlatko Mateša, quien renunció tras una serie de escándalos en el deporte croata. También se postuló Josip Barbović, presidente de la Federación de Natación.
5: Los criterios, la transparencia y la distribución de los recursos serán una prioridad absoluta. A mí nadie puede influenciarme, comprarme, presionarme ni intimidarme para que me aparte del camino de la verdad, la moral y el bienestar del deporte croata, enfatizó Dragan Primorac, candidato a presidente del Comité Olímpico Croata.
4: En deportes, la selección croata de fútbol continúa en Rijeka su preparación para el Mundial. Mañana tendrá su primera prueba a las 18 horas, cuando enfrente a Bélgica en el estadio de Rujevica. Una de las principales amenazas para Croacia será Jeremy Doku, extremo del Manchester City y compañero de club de Joško Gvardiol, quien habló sobre su recuperación y su objetivo de llegar al Mundial.
7: Durante mi recuperación estaba concentrado en el Mundial, porque para mí la temporada ya había terminado. Quería jugar algunos partidos con mi club y lo hice, pero el gran objetivo siempre fue llegar al Mundial,
4: comentó Joško Gvardiol, futbolista de la selección croata.

0: El pronóstico del tiempo indica que para este martes predominará el tiempo soleado, con nubosidad moderada por momentos y en general sin lluvias, aunque durante la noche todavía podría registrarse algo de lluvia en el sur, mientras que por la mañana habrá niebla en algunas zonas del interior. En el Adriático habrá viento del sur que se intensificará hacia la noche. El mar estará tranquilo o ligeramente agitado. Las temperaturas mínimas irán de 10 a 15 grados en el interior y en la costa y las islas de 15 a 20 grados. Las máximas estarán mayormente entre los 24 y los 29 grados. Nuevas lluvias localmente abundantes llegarán al interior ya el miércoles, con un día más nublado y variable, especialmente en las zonas cercanas al Adriático. El jueves habrá más sol y el ambiente será más cálido, pero desde el viernes volverán los chubascos. En la costa también se espera tiempo inestable. El miércoles podría haber tormentas fuertes y lluvias abundantes en algunas zonas, lo que traerá finalmente un descenso de las temperaturas también en el sur. El jueves será más soleado, mientras que desde el viernes volverá la inestabilidad, sobre todo en el norte del Adriático. Estimados oyentes, en esta emisión de Croacia Hoy los acompañó Alonso Águila Muñoz.
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4: Respetables oyentes, los saludamos cordialmente en este panorama deportivo, emisión de La Voz de Croacia, los acompaña Manuel Plaza. En fútbol, la selección croata de fútbol completó el viernes sus 26 jugadores en los entrenamientos de preparación que realiza en Rijeka en vistas a su participación en el campeonato mundial que se realizará en Estados Unidos, Canadá y México. El seleccionador croata de fútbol, Zlatko Dalic, ofreció una rueda de prensa previa a los dos últimos partidos de preparación para el Mundial. Dalic espera que se repitan los resultados de los campeonatos anteriores. Fuimos a Rusia 2018 sin muchas expectativas y aún así hicimos un trabajo fantástico. El segundo campeonato en Qatar fue memorable, el primero fue pura suerte, así que volvimos a lograrlo. Ahora el ambiente y las expectativas son diferentes porque cuando alguien destaca en dos campeonatos esperamos resultados similares. Nuestro objetivo es superar la fase de grupos y luego dar lo mejor de nosotros. Soy optimista y siempre me guío por mi intuición. Hasta ahora el partido en Estados Unidos en marzo me ha dado mucha energía y optimismo y fue realmente bueno. Se espera que tengamos un gran potencial, pero no voy a presionar ni al equipo ni a mí mismo. Avanzamos paso a paso, tenemos calidad y una nueva generación de jugadores que entrenamos en estos días para crear una selección nacional competitiva, dijo Dalic. Croacia se enfrentará este martes 2 de junio en Rijeka contra Bélgica y 5 días después contra Eslovenia en Varaždin. La selección croata sub-21 se ha concentrado para disputar 3 partidos amistosos en Koprivnica, Zagreb y Prvobitz. Ivica Olić, seleccionador nacional, ha reunido al equipo para los amistosos contra Grecia, Qatar e Irlanda, que servirán como prueba de cara a la continuación de las eliminatorias para la Eurocopa en otoño. Posteriormente, Croacia se enfrentará a Hungría, Ucrania y Lituania. Tenemos 3 partidos de gran nivel por delante contra diferentes rivales y espero que saquemos conclusiones muy útiles de ellos. Estos preparativos y partidos servirán para poner a prueba a los jugadores y al equipo en su conjunto, con el fin de tener una idea más clara de con qué jugadores podemos contar en la continuación de las eliminatorias. Contamos con muchos jugadores en esta concentración, entre ellos varias caras nuevas. Todos tendrán la oportunidad de demostrar su calidad en estos 3 partidos y ganarse un puesto en la selección nacional en el futuro. Queremos seguir mejorando el equipo, reforzar ciertos aspectos tácticos y estar preparados para afrontar los retos que nos esperan en otoño contra Hungría, Ucrania y Lituania, declaró Olić. La selección sub-21 de Croacia empató 1-1 en el primer amistoso contra Grecia en su primer partido en Koprivnica. El miércoles 3 de junio recibirá a Qatar en Zagreb y el 6 de junio se enfrentará a Irlanda en Prvobitz. Actualmente la selección sub-21 de Croacia lidera el grupo H de clasificación para la Eurocopa con 13 puntos, tras haber conseguido 4 victorias y un empate en 5 partidos. Turquía ocupa la segunda posición con 11 puntos, mientras que Ucrania tiene 8. En la parte baja de la tabla se encuentra Hungría, sub-21 con 3 puntos, y Lituania, sub-21 con 2. La selección croata sub-17 no logró clasificarse para las semifinales del Campeonato Europeo en Estonia, a pesar de la victoria 3-2 ante España en el último partido de la tercera jornada del Grupo A, disputado el domingo en Rakvere. Dado que Bélgica derrotó a Estonia 1-0 en el segundo partido de este grupo, Bélgica, España y Croacia terminaron la competición con 6 puntos cada una, por lo que el resultado de sus enfrentamientos directos fue el factor decisivo. Bélgica se impuso a Croacia 2-0 y perdió ante España 1-0. España finalizó en segundo lugar y Croacia en tercero. El club de fútbol Rijeka ha confirmado oficialmente que Víctor Sánchez deja de ser el entrenador del club tras un acuerdo mutuo. Sánchez asumió el cargo en el Rijeka a principios de septiembre del año pasado, sucediendo a Radomir Jalovic, y llevó al equipo a clasificarse para la Liga de Conferencias de la UEFA. En aquel momento, Rijeka ocupaba la quinta posición en la Liga Nacional, pero bajo la dirección del español finalizó cuarto, por detrás de Varaždin, Hajduk y Dinamo, asegurando así su plaza en la Liga de Conferencias. En 30 partidos de la Liga de Naciones de la UEFA, Sánchez consiguió 13 victorias, 9 empates y 9 derrotas. Sánchez también se ha destacado por sus excelentes resultados en Europa, donde el Rijeka llegó a las fases eliminatorias de la Liga de Conferencias de la UEFA y ha participado en competiciones europeas por primera vez en 46 años. Quizás el momento más impresionante en el banquillo de Rijeka durante la era de Víctor Sánchez fue la brillante victoria contra el Hajduk de 5-0, la victoria más contundente en los derbis adriáticos. En la Copa de Croacia, Rijeka, bajo la dirección de Víctor Sánchez, llegó a la final, donde fue derrotada por Dinamo. En el último partido de la jornada 33ª de la Liga Nacional de la Segunda División, los jugadores de Rudes derrotaron a Sesvet 3-1 en casa y celebraron su regreso a la Primera División con una victoria. Antes de ese partido, Rudes aseguró su regreso a la Liga Nacional de Primera División tras una victoria a domicilio 3-0 contra el Ducopolie en la jornada 32ª. Rudes finalizó la temporada con 65 puntos. A su vez, Vukovar 1991 descendió de la Liga Nacional de Primera División a la Segunda.
3: Deportes.
4: En balonmano, la Federación Europea de Balonmano ha multado a la Federación Croata de Balonmano y al seleccionador croata Dragur Sigurdsson por incidentes relacionados con el Campeonato Europeo de este año, donde la selección croata obtuvo la medalla de bronce. La Federación Croata de Balonmano fue multada con 10.000 euros, mientras que el seleccionador recibió una multa de 4.000 euros, aunque ambas quedan en suspenso. En la final de la eliminatoria por el título de la Liga Croata, el equipo de balonmano Zagreb derrotó a Sesvete 38-32, asegurando así un nuevo título como el mejor equipo del país. Este es el 34º título en la historia de Zagreb y el dominio de esta temporada es total, ya que los jugadores de Zagreb ganaron recientemente la Copa de Croacia con una victoria en la final contra Nexe. Sesvete se ha ganado un lugar en la eliminatoria por el título por primera vez en su historia.
3: Deportes.
4: En básquetbol, el equipo de básquetbol Cibona se puso 1-0 arriba en su victoria ante Zadar en la final en los playoffs del campeonato croata con un marcador de 74-72 tras imponerse como visitante en el primer partido. El primer equipo en conseguir 3 victorias se proclamará el campeón y el próximo partido se jugará de nuevo en Zadar este martes.
3: Deportes.
4: En waterpolo, por segundo año consecutivo, Jadran de Split y Mladost de Zagreb disputarán la final del campeonato croata de waterpolo. Tras la victoria de Mladost sobre Jug 2-0 el sábado, Jadran también avanzó a la final el domingo contra Primorje de Rijeka con el mismo resultado, gracias a un triunfo a domicilio por 21-16. Jadran intentará conseguir su tercer título consecutivo en la final, mientras que Mladost busca su duodécimo título de campeón croata, el primero desde 2021.
3: Deportes.
4: En tenis, el tenista croata Mate Pavic y el salvadoreño Marcelo Arevalo avanzaron a la tercera ronda del torneo de dobles masculino del Roland Garros, el segundo Grand Slam de este año. Los ganadores de este torneo hace 2 años también, séptimos cabezas de serie, se impusieron en 3 sets al estadounidense Robert Galloway y al australiano John Pierce con un marcador de 6-4, 3-6 y 6-3. Se enfrentan en cuartos de final a los holandeses Sander Arends y David Pyl, quienes derrotaron a Nikola Mektić y Ostin Krajicek en la segunda ronda. Anteriormente en individuales, la croata Antonia Rušić se despidió del Abierto de Francia tras perder en segunda ronda ante la estadounidense Madison Keys 4-6 y 4-6. Asimismo, antes Donna Vekic fue derrotada en la segunda ronda por la ex número uno del mundo Naomi Osaka de Japón 7-6 y 6-4. En individuales masculinos, el croata Dino Prismic no logró avanzar a la tercera ronda tras perder ante el brasileño Joao Fonseca 6-3, 6-4, 3-6, 1-6 y 2-6 en la segunda ronda. Croacia quedó así sin representantes en la competición individual del Grand Slam de París.
3: Deportes.
4: En remo, el cuarteto croata formado por Goran Mahmutović, Franz Suk, Damir Martin e Ivan Talaya obtuvo el tercer puesto en la primera regata de la Copa del Mundo de Remo de este año, celebrada el domingo en Sevilla. Los hermanos Patrick y Anton Loncharic también compitieron en la final individual B, obteniendo el cuarto puesto con un tiempo de 6:48.61. La tripulación noruega fue la más rápida con un tiempo de 6:44.15. Por su parte, los hermanos Martin y Valentinkovic culminaron su participación en la primera Copa del Mundo de Sevilla al ganar la final C de la modalidad de dos sin timonel. Para la pareja croata de remo con más títulos, Sevilla fue la primera prueba de la nueva temporada y su regreso a la competición internacional en doble scull. Los Sinković tendrán su próxima prueba dentro de dos semanas, del 12 al 14 de junio, en la segunda Copa del Mundo que se celebrará en Plovdiv, Bulgaria. Para La Voz de Croacia, en este panorama deportivo, informó Manuel Plaza.
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5: Estimados oyentes, en esta emisión de Croacia los acompaña Mariana Campera, Bazán Mamić.
6: Titulares.
5: Día de la provincia de Osijek y Baranja. La inflación en Croacia se desaceleró en mayo al 5.2%. Croacia juega un amistoso con Bélgica en Rijeka. El Día de la Provincia de Osijek y Baranja se celebra en memoria del 2 de junio de 1997, fecha en que se culminó el proceso de reintegración pacífica de la región croata del Danubio en Beli Manastir. El acto reunió a representantes políticos de toda la provincia, en presencia del entonces presidente de la República de Croacia, Franjo Tuđman. El primer ministro Andrej Plenković, quien se encuentra en la provincia de Osijek Baranja durante el día, también se unió a las celebraciones. En Ajit se participó en la ceremonia de la finalización de las obras del nuevo centro para personas mayores, mientras que en Osijek asistirá a la sesión inaugural de la Asamblea de la provincia de Osijek Baranja. En relación con el nuevo centro para personas mayores de Nasic, Plenković destacó que la institución brindará servicios a 260 usuarios mediante diversas modalidades de atención no institucional. Este hogar o centro para ancianos brindará atención no institucional a 260 personas, ofreciendo todos los servicios diurnos que pueden necesitar los jubilados que no residen en una residencia, sino que viven en sus hogares. Esto es especialmente importante porque ni Našice ni las localidades cercanas contaban con un hogar adecuado para ancianos. Para ello, como señala el alcalde, este proyecto se planteó hace unos 50 años, así que es positivo que en la actualidad hayamos encontrado los medios para llevarlo a cabo, afirmó Plenković. La gobernadora de la provincia, Nataša Tramišak, destacó que esta es una fecha especial que marca el fin de la guerra patria y enfatizó que hoy, con la perspectiva que da el tiempo, podemos reflexionar sobre los logros alcanzados en la provincia. Una fecha verdaderamente especial que también marca el fin de la guerra patria y lo que podemos decir hoy, al mirar hacia atrás, es que podemos sentirnos orgullosos de los logros y de todo lo que tenemos hoy en la provincia de Osijek Baranja, que consta de 42 unidades de gobierno local, 7 ciudades y 35 municipios que trabajan incansablemente para que los residentes de esta zona tengan un futuro prometedor y claro, dijo Tramišak. En Zagreb se celebra la reunión anual de 2 días de duración de representantes de las comisiones de defensa y seguridad de los parlamentos de los países del sudeste de Europa, organizada conjuntamente por la Comisión Parlamentaria de Defensa y el RACVIAC, Centro de Cooperación en Seguridad. La reunión ofrece la oportunidad de intercambiar opiniones y experiencias sobre la supervisión parlamentaria en materia de defensa y seguridad, así como sobre el fortalecimiento de la cooperación entre los países de la región. Los participantes fueron recibidos por el director de RACVIAC, Miroslav Šćepanović, el presidente de la Comisión Parlamentaria de Defensa, Arsen Bauk, el vicepresidente de la Comisión de Defensa, Ante Deur, la directora del Departamento de Eurasia de la DECAF de Ginebra, Teodora Fuyor, y la jefa del Departamento de Gobernanza Democrática e Igualdad de Género de la Oficina de Instituciones Democráticas y Derechos Humanos de la OSCE, Julia Netesova. Estoy convencido que durante los próximos 2 días, en un ambiente positivo y un diálogo sincero, abordaremos temas de interés común, compartiremos experiencias sobre prácticas parlamentarias eficaces y tal vez nos inspiremos para realizar cambios donde sea necesario, Estoy convencido de que esta reunión concebida de esta manera contribuye al fortalecimiento de la cooperación entre nuestros parlamentos, la preservación del diálogo y la estabilidad y paz en el sudeste de Europa, que es en última instancia el objetivo. Y si no se produce este caos global, que espero sinceramente que esta vez no afecte a nuestra región, es importante debatir estas cuestiones, afirmó Bauck, presidente de la Comisión Parlamentaria de Defensa. El primer día de la reunión se abordaron la supervisión parlamentaria del sector de defensa y la seguridad, su situación actual y las buenas prácticas, mientras que la segunda parte se dedicará a la protección de los derechos y responsabilidades de los miembros de las Fuerzas Armadas y Policiales en los países del sudeste de Europa. La inflación en Croacia se desaceleró en mayo y, según la primera estimación de la Oficina Central de Estadística, se sitúa en el 5.2% anual. En comparación con abril, los precios disminuyeron ligeramente en promedio, principalmente debido a la baja de los precios de la energía. Croacia continúa registrando una inflación superior a la media de la eurozona, solo superada por Bulgaria, Lituania y Grecia. Según la primera estimación, los precios de los bienes y servicios de consumo personal medidos por el índice de precios al consumidor en mayo de 2026, en comparación con mayo de 2025, fueron en promedio un 5.2% más altos y en comparación con abril de este año, fueron un 0.2% más bajos, según anunció la Oficina Central de Estadística. Los precios de los bienes y servicios para consumo personal medidos por el índice armonizado de precios al consumidor, según la primera estimación en mayo de 2026 en comparación con el año anterior, son en promedio un 4.9% superiores y en comparación con abril de este año, un 0.1% superiores. El viceprimer ministro y ministro de Planificación Física, Construcción y Bienes del Estado, Branko Bačić, visitó la obra donde se está demoliendo el rascacielos Viesnik y revisó el progreso de los trabajos en el rascacielos incendiado. Afirmó que los inversores y las autoridades públicas contratantes pueden estar satisfechos con la forma en que se está llevando a cabo la demolición. Todo se ha hecho de acuerdo con normas más estrictas. Creo que esto ha sido confirmado en más de 20 ocasiones por la inspección estatal que ha visitado la obra con frecuencia, remarcó Bačić. Las entidades de crédito en Croacia, concretamente 19 bancos y una caja de ahorros para la vivienda, registraron un beneficio neto de 419.7 millones de euros en el primer trimestre de este año, un 12% más que en el primer trimestre de 2024, según datos del Banco Nacional de Croacia. En comparación con marzo de 2025, el beneficio de las entidades de crédito aumentó un 12% debido íntegramente al efecto extraordinario de los ingresos generados por la venta de acciones de un banco. Como consecuencia de estos resultados, se ha producido un incremento en los indicadores de rentabilidad. La rentabilidad sobre activos fue del 1.9% y la rentabilidad sobre el patrimonio del 17.2%, tal como se destaca en el informe del Banco Nacional Croata sobre la evaluación del sistema bancario en el primer trimestre de este año. Según datos y tablas provisionales no auditados publicados por el Banco Central con base a la información proporcionada por las entidades de crédito, 19 entidades de crédito obtuvieron ganancias en los primeros tres meses del año, mientras que JIT Banca registró pérdidas de 339.000 euros.
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5: Del ámbito deportivo destacamos que la selección croata de fútbol disputará el primero de dos partidos de preparación para el Mundial contra Bélgica en Rijeka a partir de las 18 horas. El seleccionador Zlatko Dalic tendrá la primera oportunidad de evaluar seriamente el estado de forma de la selección tras el final de la temporada de clubes y también de probar el sistema con tres defensas, una opción que podría utilizarse ya en el partido inaugural del Mundial contra Inglaterra. Tras su paso por Bélgica, la selección croata enfrentará su último test match antes de dirigirse al Mundial, el domingo en Varaždin contra Eslovenia. El pronóstico indica que estará soleado, con nubosidad variable y mayormente seco, Aumento la nubosidad desde el oeste por la tarde y son posibles lluvias y chaparrones en el norte del Adriático y en Gorski Kotar. Las temperaturas máximas estarán entre 24 y 29 grados centígrados en todo el país. En esta emisión de Croacia Hoy estuvo con ustedes Mariana Kampera Bazán Mamić.
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3: Respetables oyentes, los saludamos cordialmente. En esta emisión de La Voz de Croacia los acompaña Manuel Plaza. Estas son las principales noticias. La inflación en mayo aumentó un 5.2% respecto a mayo del año pasado, aunque mensualmente disminuyó ligeramente. El mayor incremento interanual fue en la energía, con casi un 17%, los servicios casi un 8% y los alimentos un 2.3%. El ministro Tomislav Ćorić comentó los últimos datos de la inflación.
4: No podemos conformarnos con esa tasa de inflación. Sin embargo, teniendo en cuenta la situación en Oriente Medio y el impacto de la energía en la inflación general en Croacia, creemos que este descenso respecto al 5.8% del mes pasado es un buen avance. Por supuesto, seguiremos trabajando hasta alcanzar un nivel aceptable de alrededor del 2%, la tasa que buscan el Banco Central Europeo y la zona euro.
3: Los partidos SDP y Možemo continuaron en Zagreb su campaña contra la inflación, de la que culpan al premier Plenković. Al mismo tiempo, el HDZ capitalino desplegó pancartas contra la corrupción en Zagreb, en las que figuran políticos del gobierno capitalino vestidos con uniformes de prisión.
4: Vienen a nuestra rueda de prensa en cada ciudad. Ya nos acostumbramos y es interesante, y cada vez se presentan con la ropa que mejor les sienta. Así que se vistieron de payasos en Vukovar y aquí se presentan con la ropa que mejor les queda,
3: dijo Sandra Benčić, coordinadora de Možemo.
4: El SDP se ha vuelto inmune a las provocaciones del HDZ. Eso no nos interesa en absoluto y nuestro mensaje es claro. La coalición SDP-Možemo es tan fuerte como el hormigón armado,
3: expresó Siniša Hajdaš Dončić, presidente del SDP.
4: Escucho eso y no puedo creer que tengan el descaro de decirlo. La semana pasada, en dos días, tuvimos dos enormes escándalos en la ciudad de Zagreb. El crimen y la corrupción se miden en decenas de millones de euros y ahora tienen el descaro y la desvergüenza de decir eso. ¿Qué dijo Hajdaš? ¿Que su coalición es tan fuerte como el hormigón armado? Me alegra oírlo, porque recordemos que Kosta Kostanjević llegó a un acuerdo con la Fiscalía, admitió su culpabilidad y con ello culpó también a Tomašević de lo mismo,
3: manifestó Ivan Matijević, presidente de HDZ de Zagreb. La demolición del edificio Vjesnik en Zagreb continúa y se prevé que concluya en un mes. El ministro Branko Bačić visitó la obra y presentó la información más reciente. Debido a las obras, el paso subterráneo de la avenida Slavonska permanecerá cerrado desde el jueves hasta el domingo.
4: El contratista también nos anunció que durante la demolición de la parte norte de la fachada se instalará una especie de cortina que permitirá evitar que cualquier posible fragmento de escombros de la construcción, hormigón o estructura acabe donde no se desea, lo que supondrá una medida de seguridad adicional.
3: En Zagreb se realiza la reunión anual de las comisiones de defensa y seguridad de los parlamentos de los países del sudeste de Europa. Tratan sobre la supervisión de la defensa y la seguridad y la protección de los derechos de los militares y policías.
4: Creo que esta reunión dará resultados. Hablaremos sobre la supervisión parlamentaria democrática de las Fuerzas Armadas, sobre los derechos de los miembros del ejército y la policía en sus países y también sobre ciertas normas de conducta comunes que deberían respetar,
3: expresó Arsen Bauk, presidente de la Comisión Parlamentaria de Defensa del SDP.
4: Croacia apoya la labor de Rakvijak porque creemos que la cooperación regional y la creación de confianza son más importantes que nunca en todas las circunstancias en las que nos encontramos, especialmente en el actual entorno de seguridad, marcado por numerosos desafíos, desde la inestabilidad geopolítica y las amenazas híbridas hasta cuestiones relativas a la resiliencia de las instituciones democráticas,
3: afirmó Ante Deur, vicepresidente de la Comisión Parlamentaria de Defensa de HDZ. En Velika Gorica se realizó la Conferencia Internacional sobre la Gestión de Crisis. Expertos en seguridad, ciencia, tecnología y políticas públicas buscan responder a los cambios del mundo actual, como la inestabilidad geopolítica, el cambio climático y el desarrollo tecnológico.
4: Croacia ofrece mucho, tiene los aviones cisternas y otros elementos. Es un miembro muy activo del mecanismo de protección civil de la Unión Europea. Tiene cosas muy valiosas y ayuda en la extinción de incendios, responde a otras crisis y sale al encuentro de los afectados por situaciones de crisis en otros países.
3: Destacó Zrinka Ujević, jefa de la representación de la Comisión Europea en la República de Croacia.
4: Los retos geopolíticos están relacionados con las guerras en curso cerca de nosotros y las no tan cercanas geográficamente, pero que influyen a través de la crisis energética.
3: Enfatizó Sanja Kalambura, presidenta del Comité Científico y organizador de la conferencia.
4: Los mayores retos en los últimos años, terremotos, inundaciones, catástrofes naturales, vientos tempestuosos, a los que hemos tenido que responder, encuentran un eco en esta conferencia. Por eso es tan importante también el Instituto Superior de Estudios de Velika Gorica, que educa a la gente con su profesionalismo para responder adecuadamente a estas situaciones.
3: Subrayó Krešimir Ačkar, diputado del Parlamento y alcalde de Velika Gorica. El condado de Osijek-Baranja conmemoró su día. En una sesión solemne de la Asamblea del Condado participaron miembros del gobierno y autoridades locales. Se destacó que el condado y toda Eslavonia presentan un panorama mucho mejor gracias a los numerosos proyectos implementados.
4: Solo este año, 52 niños retornados se matricularon en jardines de infancia y escuelas primarias de Osijek. Para una ciudad que lleva años lidiando con la emigración, estos son indicadores particularmente alentadores,
3: dijo Ivan Radić, alcalde de Osijek.
4: Desde el primer día nos hemos centrado claramente en la juventud, las familias, una economía más sólida, la agricultura, un acceso más fácil a la atención médica y la educación para todas las generaciones de nuestros ciudadanos y la inversión continua en el desarrollo de todas las ciudades y municipios.
3: Expresó Natasha Tramishak, gobernadora del condado de Osijek-Baranja. En el Tribunal del Condado de Zagreb inició el juicio contra Živko Zagorec y otros acusados de crímenes de guerra contra civiles en Grubišno Polje en 1991. Zagorec fue extraditado por las autoridades de Polonia, mientras que el segundo acusado, Milorad Davidovich, fue arrestado en Suecia.
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3: En deportes, la selección croata de fútbol perdió hoy en Rijeka 2-0 contra Bélgica en el penúltimo partido amistoso de preparación para el Campeonato Mundial. El domingo jugará el último amistoso contra Eslovenia en Varaždin.

Este miércoles estará variable, nublado e inestable en el interior. Puede haber lluvias, aguaceros y tormentas eléctricas que en algunas partes pueden ser tempestuosas, especialmente en la costa. En el Adriático soplarán vientos de moderados e intensos del sudeste, del sudoeste, del noreste y del noroeste. El mar estará de moderado a intensamente agitado. Las temperaturas atmosféricas mínimas oscilarán entre los 15 y 20 grados en la mayor parte del país. Las máximas variarán entre los 20 y 25 grados y un poco más bajas en las zonas altas. En el interior estará parcialmente soleado, un poco más cálido y con vientos del sudoeste. El viernes estará variable, con posibles aguaceros localizados el sábado. En el Adriático el jueves estará prevalentemente soleado. El viernes los nublados aumentarán y puede haber aguaceros. El sábado estará parcialmente soleado y seco, pero continuará inestable.

0: Para La Voz de Croacia en esta ocasión estuvo con ustedes Manuel Plaza.
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